0: yo sí veía y bueno, veía mi condición, mi situación muy difícil. No podía tomar sol, a veces no me dejaban salir en algunos momentos de la temperatura de Panamá es caliente también.
1: Paula wore long sleeves, even in the hot sun. She was forced to retire early and had to accept a reduced pension from the government because the rashes had gotten so bad she could no longer go outside.
0: Y decidí firmar mi jubilación en la República de Panamá, en el Ministerio de Educación, porque estaba muy afectada de la piel. Se habían hecho capas muy grandes en mis brazos, en mis piernas, todo el tiempo roja la cara. Los médicos decían que yo podía tener una vida activa hasta la edad de más o menos 35 o 40 años.
1: Paula made her first trip to Detroit and the Solanas Casey Center at the invitation of two Capuchin priests at the Capuchin Mission Presence in Chapo.
0: Cuando llegué aquí yo sentí algo especial al entrar por la puerta. Después esto me invitaron a ver el centro del Padre Solano.
1: At the center, Paula approached Father Solanas' tomb, knelt down, and wrote her intentions on the white pieces of paper, 14 of them in all, but all for her mother, her brothers, her students, and the people of Chapo. As she got up to leave, she heard a voice, "And you, what do you need?"
0: Y en ese momento yo le pedí perdón al Señor, porque no había pedido por mí. Y caí de rodillas de nuevo allí. Y yo escribí y le pedí al Padre Solano por mis brazos, por mis piernas, por mí, por mi vida. Y ahí yo no me podía levantar. Yo sentía que iba a caer en el piso. Y vine al comedor y yo sentía mucho calor. Tanto calor como el primer día que llegué aquí. Sentía mucho calor de los pies para la cabeza.
1: Paula excused herself to the bathroom, where her skin began to peel off.
0: Solo veí lo que cayó en el piso. Yo pasé como 2 horas y media ahí. Después yo me paré y le dije al padre. Y él solo me dijo, bien, y ya, yo me fui de nuevo a la recámara. Y así pasé la noche, entre dormía y despierta.
1: Paula saw a rose-like color of flesh appear where the scales had been. More and more of the scales began to fall off. She gathered them into a piece of paper to show what was happening.
0: Pidiéndole perdón al Señor, dándole las gracias porque yo no veía sangre en la mano. Y la noche la pasé así, como si tuviera entre dormida y despierta.
1: Upon her return to Panama, Paula went straight to the dermatologist who had worked with her for 17 years. The doctor could not believe it, and face to face with a true miraculous cure, the doctor began to cry and embrace Paula. A year later, Paula came back with all her medical records to the Detroit area, where 3 doctors examined her, including an expert on ichthyosis vulgaris, doing a biopsy to come up with a reason why the disease disappeared. They came up with nothing. When the case was fully documented, it was forwarded to the Medical Commission of the Congregation for the Causes of Saints in Rome, which carefully examined Paula's healing. The congregation approved the miracle on May 2nd, 2017, and Pope Francis authorized the promulgation of the decree that set the stage for Father Solanas to be declared blessed by the Catholic Church.
0: Y yo pensaba que la vida mía estaba acabando, que ya mi vida estaba terminando, pero el Señor me enseñó que no es así.
1: She was asked to carry the relics of Father Solanas to the altar during the Beatification Mass, a public acknowledgement that it was her miraculous cure that advanced Father